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0: Radio Galicia te da la hora. 7:27.
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0: Radio Galicia te da la hora.
1: 4:17.
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Radio Galicia te da la hora. 4:28. 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

0: 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Radio Caricia te da la hora.
1: 5:01.
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1: Amigos, bienvenidos a una cita con su destino. En su programa Encuentro con lo Desconocido, de la Fundación Internacional Chamánica Laguna Negra. Amigos míos, qué alegría estar nuevamente con ustedes. Qué alegría compartir este horario para recomendarles a usted lo mejor para salir adelante, para quitarnos toda esa salazón, toda esa maldición, toda esa energía maligna, para quitarnos aquella enfermedad que se lleva padeciendo desde hace mucho tiempo. Amigos míos, son muchos los que van llegando de diferentes lugares a conocer personalmente la mesa curandera Flor de la Esperanza. Se encuentra aquí en Tarapoto, desde Huancabamba, tierra del curanderismo y del chamanismo. Amigos míos, Pedro Guardizo y Randú de la India, mi hijo, nos encontramos aquí gracias a la invitación de grandes amigos herbolarios, hombres que realmente han cultivado siempre las plantas medicinales. Quiero aclararles que es la primera vez, porque ayer llegaron algunos a hacerse la consulta y me miraban atentamente y me preguntaban: don Pedro, yo me hice atender una vez con un señor que se hizo llamar Carlos Guardizo, otro Ángel Guardizo, otro Luis Guardizo, y así muchos Guardizos que incluso recorren vendiendo sus productos naturales. Todos tienen derecho a ganarse el dinero, todos. Pedro Guardizo, que está atendiendo aquí en Tarapoto. Amigos míos, Pedro Guardizo, amigos míos, no ha venido a prometerte nada, porque yo no prometo nada. Usted verá cómo se hace un ritual chamánico, cómo trabaja un verdadero chamán. No es una limpia el que sopla o te pasa un poquito de perfume o te limpia con unas hierbas o con unas chontas. No, es la actitud que pone el chamán, que pone de alma, de corazón, y que en ese momento usted siente el cambio total y rotundo, porque usted hoy con esa enfermedad llegas con dolencias. Por ese sufrimiento de amor, usted llega hoy muy triste, sin esperanza. Usted que hoy ha perdido su dinero, que su negocio ha decaído, usted está con la moral por los suelos. Usted que debe a todo el mundo, usted está con la moral por los suelos. Usted, amigo, necesita ayuda. El auténtico chamán te hace sentir en ese preciso instante cuando utiliza las artes chamánicas. Amigos que me están escuchando en todo San Martín, porque sé que esta radio se escucha en todo San Martín, y gracias a la gentileza, gracias a ese corazón generoso de la señora María, aquí estamos a invitación de ella. amigos, no solamente con un consejo oportuno, porque lo puedo dar a mis 67 años de edad, y lo doy así, con mucho amor, sino también para decirles que aquí curamos, y curamos basado a las leyes naturales, a las plantas medicinales, porque eso es hablar de natural, las plantas en su estado natural, que están ahí en las quebradas, riachuelos, quebradas, cerros, en el agua, en ese barro, en esas piedras. Pero el hombre perdió su fe, porque hay muchos falsos que se toman el nombre de parapsicólogos, mentalistas, de curanderos, de brujos, pero a la hora no saben absolutamente nada. Pedro Guarnizo no es el único, no es el único. Chamán no es el único, brujo no es el único en nada. No voy a decir que soy el único, pero sí quiero decirle a usted que Pedro Guarnizo está aquí. Y hay gente que está vendiendo productos naturales y dicen que son Pedro Guarnizo. Que te limpian y dicen que son Pedro Guarnizo. Quien recorre las calles es un negocio, pero no lo va a hacer un maestro. Un maestro es buscado, solicitado. Cuando usted llegue a mi consultorio, verá cuánta gente está ahí esperando su turno. Incluso extranjeros ayer llegaron, querían conocer el ritual chamánico inca. Querían ellos tomar el San Pedro de 15 vientos. Pidieron, porque saben toda la trayectoria de Pedro Guarnizo. Usted me está escuchando, amigo. Eso quiero aclararles. Pedro Guarnizo está aquí en Tarapoto. Y yo le invito a usted que hoy siente desconfianza e inseguridad, a decirme su nombre y le voy a decir absolutamente todo. 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Yo no atiendo por los pueblos, yo no recorro las calles, no tengo tiempo para ello. Me han invitado a diferentes lugares, pero no, yo le dije que solo estoy atendiendo aquí en Tarapoto. 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
1: Amigos, ese es mi número. Puedes escribirme, ¿sí? Y puedes enterarte de todo lo que vengo haciendo a lo largo de la vida. Haga su consulta. Aquí tengo la comunicación, ¿sí?, de el señor Efraín. Me dice: don Pedro, porque estoy salado, la plata no me dura, tengo problemas con mi esposa, con mis hijos. Amigo Efraín, escúchame. Y eso sí, amigo, venga usted trayéndome una ropita limpia. Amigo chofer, amigo que estás mal en tu hogar, amigo que estás endeudado, yo te voy a limpiar con mis artes, ¿sí? Quiero que tengas ese recuerdo de Pedro Guarnizo. Señores, solo estoy atendiendo. Es que hay muchos que se toman el nombre de una persona que tiene fama, ¿no? Todos tenemos derecho a ganar, todos. Pero el que se toma el nombre de otra persona, entonces de ahí está mintiendo. Don Guarnizo, el chamán de América. Y entérese usted de los trabajos que vengo realizando. 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
1: Amigos, atiendo de lunes a domingo, de lunes a domingo. Ahí está Randú de la India. Qué clarividencia de un joven con grandes conocimientos en la cartomancia. Ayer el señor Sebastián le dijo, trayéndole un presente a Randú: gracias, Randú, gracias, porque hoy estoy feliz, mi esposa regresó, mi hija está feliz de la vida, mi suegra se alejó de ese hombre que lo había hecho tanto daño. Amigos, hay hogares destruidos, hogares donde había amor, ahora ya no existe ese amor por culpa de la maldad del vecino, del familiar o de una persona interesada. La persona interesada doblega voluntades. Le voy a contar el caso de la señora Doris, ¿sí?, de la banda del Chiclayo. ¿Sabes qué le pasó? Una mujer muy respetuosa, porque ella es educadora, es profesora, 16 años de matrimonio, 3 hijos, la menor de apenas 3 años y medio. Una mujer dedicada a la educación, dedicada a su familia, un ejemplo. De un rato a otro comenzó a faltar a su hogar. Se enredó con un hombre que nadie podía imaginarse que ella iba a estar, pues, enamorada de este hombre. Este hombre, que ni siquiera bien parecido es, ni siquiera tiene tan poco dinero para decir que algo lo trajo. ¿Qué lo trajo? Es que este mal hombre utilizó su fotografía y le hizo una doblegación y lo obligó a esta mujer a hacer cosas horrorosas que nunca cruzaron ni por su mente, porque era una mujer de principio y de valores. Así doblegan voluntades con los maleficios, porque sí existe buenos maleros, sí existe, como también existen grandes mentirosos que dicen: yo te curo, yo lo amarro, utiliza estas velas, utiliza este perfume, fuman, lo fuman noche y día y nada, lo velan, se acaban cajones de velas y nada, se acaban litros de perfume, se bañan y nada. ¿Sabes por qué? Porque no conocen el trabajo profundo. Porque el que conoce el trabajo profundo se ve los resultados ahí mismo. La primera, la segunda ya, la tercera es lo máximo. Pero aquí llegan y me dicen que ya van 5, 6 meses, 7 meses y no regresa la mujer. Hay hombres que me dicen: don Pedro, llevo haciendo un trabajo más de 6, 7, 8 meses y no veo resultado. Y ya pagué. Amigos míos, tienen derecho hoy a dudar. Por eso les digo, Pedro Guarnizo por primera vez está aquí en Tarapoto. Y Pedro Guarnizo no tiene necesidad de engañarle a nadie. Porque gracias a mi Dios, a mis padres, aprendí como herencia este arte chamánico. Y puedo decirle, señores, ¿sí? Puedo decirle que mis conocimientos lo he llevado por muchos países gracias a la invitación de fundaciones. Por eso la Fundación Internacional Chamánica Laguna Negra, a quien presido, a quien dirijo, amigos, se ve y se escucha en el mundo entero. Porque hablamos de nuestro medio ambiente, porque hablamos de la naturaleza que hoy nos rodea y que es el paraíso y la envidia de tantos europeos y norteamericanos y asiáticos, porque aquí tenemos lo mejor y debemos estar orgullosos de tener esas lagunas negras, blancas, la del Chimbra, el Toro, la del Pato, tener nuestras cordilleras, tener nuestro Machu Picchu, ¿sí?, tener tantas cosas maravillosas, esas miles de plantas curativas, ¿sí?, tener esa cordillera, tener el agua más pura del mundo, porque tenemos montaña, porque tenemos sierra, porque tenemos costa, amigos míos, pero muchos no lo valoran, no lo valora. ¿Cuántos están buscando hoy financiarse, dice, para irse a Miami, Nueva York, ¿no? Y no conocen, ni siquiera conocen el Cusco, que es una maravilla del mundo. Cuando esos gringos vienen, no conocen, muchos que viven aquí en Tarapoto, no conocen ni los lugares turísticos que hay acá, maravillosos que hay. No lo conocen, pero sí conocen todas las discotecas, ¿verdad? Todos los huequitos lo conocen, porque hay diversión, ¿no? Sí, esa vida que les encanta, que es propia del ser humano, ¿no? Pero muchos lo hacen en exceso. ¿Cuántos son alcohólicos? ¿Cuántos son drogadictos? ¿Cuántos? ¿Cuántos se dedican a la prostitución como única salida? Ahora dicen, dama de compañía soy, dama de compañía. No es más que una mujer que se vende por dinero, y otras dicen por necesidad. Y hay lindas chicas hoy en la prostitución. Yo estoy seguro que esas lindas chicas, ¿no?, agarran un poco de periódico o venden helados o raspadillas o refrescos, se ganan dinero utilizando su belleza, si fuera una atracción, ¿no? Pero no es así. Quieren la vida fácil. ¿Y cuántas de ellas están manchadas? ¿Y cuántas de ellas ahora recién se han enamorado, pero el enamorado ya se enteró que se dedicaba a la prostitución y ahora les echó? Sí, amigos míos, ¿y cuántos hoy también ponen su negocio? Con tanto esfuerzo ponen su negocio, prestado a la caja, prestado a los bancos. Empezaron bien y comenzaron a decaer por la envidia, por la mala fe. Amigos míos, esa gente necesita limpias, esa gente necesita trabajos. Y eso lo puede hacer Pedro Guarnizo, el chamán de América. Eso lo puede hacer un conocedor que lo hace con el alma y el corazón. Amigos míos, no confundir lo que es un chamán con un charlatán. No confundir jamás. ¿Usted quiere comprobarlo? ¡Llame! 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Amigos, el amor, el amor, el amor. ¿Cuántos sufren por amor? ¿Cuántos sufren por amor? ¿Cuántas necesidades tienen de ese amor que te quita el sueño, que te embriagas, que te drogas, que no trabajas, que no comes por ese amor? La quieres, la deseas con toda la fuerza de tu ser. ¿Sí? ¿Qué no harías por ella? ¿Qué no haría usted, amiga, por ese hombre, no? Dice, ¿qué no haría? Yo haría de todo. Y has hecho de todo y no ha funcionado. Pedro Guarnizo te invita. Te invita a que vengas a visitarme. Y escúchame bien, tráeme la fotografía. Y en tu presencia haré el trabajo. Y en tu presencia te llamará y te dirá lo mucho que te ama y que te quiere y que desea verte y estar contigo. Lo voy a desesperar para ti. Lo voy a llenar de amor para ti. Lo voy a llenar de deseo para ti. Ya lo sabes, amigo.
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1: Amigos, es mi número. Atiendo solo en Tarapoto. Solo en Tarapoto, eso sí, muy claro. Aquí están llegando las comunicaciones y aquí tengo al amigo Ricardo. Me dice, me ha escrito varias veces, es muy grande su mensaje, él está escuchando el programa, él está manejando en este momento rumbo a Moyobamba. Él me dice, don Pedro, ayúdeme. Ayúdeme porque ya no sé qué hacer con mi vida. Mi mujer me abandonó. El carro se para malogrando. Estoy debiendo dinero. Estoy enfermo también. Y muchas cosas más que me cuenta este pobre hombre. Amigo, pierde
2: una hora. Cuando llegues a Tarapoto, ven a visitarme. 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Usted cancela los 20 soles. Y escúchame, te voy a dar una limpieza. Y vamos a hablar referente a tu mujer. Que sé que la necesitas, a pesar que ella te viene traicionando. No la puedes sacar de tu mente, de tu corazón. La quieres de regreso. Entonces yo te hago ese trabajo para que regrese. Se fue por las deudas, se fue por muchas razones, se fue porque cree que el hombre con quien hoy vive es lo mejor, pero ya le está dando una vida de a perro, ¿sí? Pero tampoco quiere regresar a tu lado porque tampoco le has dado lo que ella necesita. Yo la doblego y hago que regrese a tu lado. Pero lo voy a hacer en tu presencia. Amigos míos, ¿cuántos están sufriendo con amor? Amiga, usted sufre por ese hombre y sabes que es un mujeriego, pero así lo amas y no quieres que te engañe más. ¿Qué has hecho? ¿Lo velaste? ¿Le fumaste? ¿Qué has hecho? ¿Le echaste todos los perfumes y no funcionó? Fuiste por un lado y otro lado y nada. Ahora es tiempo que conozca la verdad. Y sepas cómo se hace un trabajo de amarre presencial. Porque usted lo va a ver. Porque usted lo va a comprobar. Es la primera vez que vas a conocer a un auténtico chamán Pedro Guarnizo. Porque hay muchos falsos que se han tomado mi nombre, mi apellido. Y estoy aquí para demostrarles a ustedes. 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Sí, sintonía buenísima. Nos está escuchando Roxy y me dice, don Pedro, le voy a visitar porque un desgraciado arruinó mi vida. Y quiero tener suerte para demostrarle a él y a toda su familia que no me importa, que no me interesa y que saldré adelante con mi hijo porque tengo todas las ganas de triunfar. Solo que sé que me ha hecho daño la mujer que con él vive hoy. Imagínate. Esa fuerza que tiene, con esa fuerza te hago el trabajo. Y a esa mujer, ¿sí? Esa mujer que hoy tiene a tu marido y que te ha hecho miles de maldiciones y que hasta ahora cuando te ve pasar te pela los ojos, ¿no? Esa mujer nunca más se meterá contigo y saldrás adelante porque veo que te gusta el comercio, te gusta el negocio y tendrás toda la suerte y llegará un hombre maravilloso que te dará amor y te dará seguridad económica, que es lo que necesitas. Amigos, si uno busca ayuda, claro que encuentra. Enfermo, amigo, enfermo. Te duelen tus huesos, tu cabecita, el estómago, pierdes el conocimiento. ¿Cuánto remedio has tomado? ¿Y cuántos remedios naturales? Dice, naturales, ¿no? Preservantes, colorantes y saborizantes. En ese frasco que curan todo, dice. Mentira, no ha curado nada, has empeorado. Usted lo que necesita es la medicina más grande, ¿sí? La medicina espiritual. Si hoy ya no crees en nada, ni médico, ni especialista, si hoy ya no crees en nada porque nadie te puede curar, porque ya tomaste de todo y nada, porque hoy estás con tu autoestima por los suelos, lleno de pesimismo, pero ni la muerte te llega, entonces escúchame bien, la primera ayuda es limpiarte con el cuy. Macho a usted hombre y con el cuy hembra la mujer, esa limpia chachando la coca, esa limpia con trabajos chamánicos, con rezos y conjuros, va a ver cómo te levantamos el autoestima y usted me dirá, don Guarnizo, creo en usted, don Guarnizo, sé que me va a curar y se cura. usted ya perdió la confianza, amigo que me estás escuchando, en lugares tan alejados, por Picota, Villavista, Juanjuy, y tan en el Sauce, en Chasute, en Chapaja, amigo, en San Roque que me estás escuchando, aquí en Morales, en todo Tarapoto que me estás escuchando, enfermos. Necesitan ayuda. Le daré lo mejor de mis conocimientos y mis hierbas curativas que vamos a acertar a la enfermedad. ¿Por qué? Porque tomo el San Pedro y la misa rastrera. Amigos míos, que estoy aquí y lo aclaro porque hay muchos impostores. Cuando usted llegue me va a conocer. Estoy atendiendo de lunes a domingo a solicitud de tanta gente que también llega de todas partes. Y que algunos aprovechan los fines de semana, vienen en familia, ¿sí? Porque a veces padre e hijo se agarran a golpes, ¿sí? Padre e hijo, el hijo que quiere que se muera el padre para quedarse con la propiedad, el padre que dice, mejor te murieras, tanto coraje, tantas iras que me das, que paras en la calle, que paras ebrio, que paras borracho, la pobre madre al escuchar, solo se pone a llorar y dice, Dios mío, recógeme. Madre sufrida, venga usted, yo le curo el alcoholismo, le curo a su hija que solo pasa en la discoteca y andando con malas amigas o a lo mejor hasta prostituyéndose o andando con hombres que la están explotando. Yo les curo. 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

0: Radio Galicia te da la hora. 5:59.
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estamos, gente. Ya estamos, ya estamos. 6 de la mañana con 6 minutos, 6 y 6. ¿Qué tal? Buenos días. Hola. Hola, hola, buenos días, bienvenidos al programa. Llegamos al viernes, estamos viernes, inicio del fin de semana, viernes 22. Viernes 22 de mayo de este año 2026. Mi nombre es Carlos Enrique Manguera, es un gusto saludarte desde Radio Caricia en los 107.5 de la FM. Caricia está buenísima. Hasta las 8, como todas las mañanas, presentamos, señoras y señores, buenos días, Caricia. Es nuestro número de WhatsApp. Ahí mensajéame. Envía tu mensaje de texto de voz. Cuéntame qué haces a partir. Aparte que escuchas la radio. Muy bien acompañado, de hecho. Claro, gracias por la sintonía. Linda, pero linda mañana, chocherita.

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mañana está fresquita. La mañana está rica. Mis amigos comerciantes, en los diferentes establecimientos comerciales, estamos a todo volumen. Gracias, mi gente, gente emprendedora, gente que se levanta muy tempranito en los diferentes mercados. Gracias por la preferencia. 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Buena, Julito. No es costumbre a esta hora de la mañana. Siendo las 6:21, vamos a presentar, señoras y señores, gracias a Rectificaciones Raza, este rico bolero. Dos más, dos ajichos más, por favor. Segundo Rosero.

0: 6 y 27.
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¡Ay, ay, ay! ¿Dónde están los que tienen su princesita? Me dicen que rápidos crecen, ¿no? Son las 6:37 en Radio Caricia. Radio Caricia está presentando a esta hora de la mañana. 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Rectificaciones Raza, 6:38. 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

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La hora, mi querido Pichilingue, la hora. 6:49 de la mañana, 6:49, se te hace tarde. El tiempo es oro. El tiempo sigue su curso, el tiempo no se detiene. Muy bien, el día de hoy está de onomástico, está de cumpleaños, está de mantel largo. El ingeniero, el gran empresario, Poney del Águila. Hola, ingeniero. Que vive el santo. Hoy es la quema. Hoy es la quema. En hora de la noche. Felicidades al ingeniero Bonet del Águila. Lo pase súper chévere en su santo en el día de su cumpleaños. Un día como hoy, 22 de mayo. Sí, un día como hoy, 22 de mayo. Nació un robusto bebé. Ahora todo un hombre hecho y derecho. Bueno, ingeniero Bonet, felicidades en el día de tu cumpleaños. ¡Felicidades! Está todo bonito, ¿ah? ¿Eh? 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

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De todas maneras. 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En las 7 de la mañana con 6 minutos, 7 y 6. 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

0: 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Chévere, ¿eh? 7:20 en Buenos Días, Caricia. Lo mejor, lo mejor, lo mejor de lo mejor. Música variadita hasta las 8 de la mañana. ¡Buenos días!
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0: 7 y 28.
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0: los Basanes Band. La gente de los Basanes Band. 7 de la mañana, 40 minutos, 7 y 40. 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Taller de Motos Willy, 7 con 41 minutos. 7 y 41. Gente de la paradita. 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
0: Ahí está, señoras y señores. El pasito que está dando la hora. Pichilingue. Tú mismo eres. A ver, dale.

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Ya está full chamba el hombre, también escuchando, disfrutando toda la música y toda la programación de Caricia FM. Gracias a todos ustedes por la sintonía. 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Momento deportivo, ya está listo. Para brindar, pero mucha información del mundo del deporte. El sol Wilson Quevedo y Lucho Grandes en el momento deportivo. En los próximos minutos aquí en Caricia. Chaufita.

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En Radio Caricia, es la temperatura de la hora. 21 grados centígrados. Esto fue la temperatura de la hora. 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
1: Amigas y amigos, los cordiales buenos días para todos y cada uno de ustedes que a diario nos honran con su sintonía. Aquí estamos, terminando ya la penúltima semana de este mes de mayo, viernes 22, que justamente es una fecha un poco triste para los que lo hemos conocido, a don Amílcar Rodríguez de Alay.

0: vida, ¿no? Falleció don Amílcar, nos dejó para siempre, pero nos adelantó el camino por donde todos tenemos que pasar, a sus familiares, a su señora, a sus hijos, nuestras sentidas condolencias, porque don Amílcar Rodríguez siempre mostraba en vida esa felicidad que debemos de mantener pese a los inconvenientes que se tiene. Que descanse en paz, pues, don Amílcar Rodríguez del Águila. Lucho, ¿qué tal? Bienvenido a Momento Deportivo.
1: ¿Qué tal, Wilson? ¿Cómo estás? Muy buenos días, amigos de todo el planeta. Aquí estamos con mucha información, tres mochiladas de información, Wilson. Pero dentro de esas mochilas hay noticias buenas, hay noticias malas, feas, tristes, como la que nos acabas de dar, la muerte de don Amílcar. Amílcar Rodríguez, si no me equivoco, era un señor que después que dejó de ser docente, profesor, en las aulas, andaba con su guitarra, ¿no?
0: Guitarra y acordeón.
1: Sí, ¿no? Andaba con su acordeón, su guitarra, un tipo muy, muy alegre.
0: Sí.
1: Era una persona que exteriorizaba la alegría y la felicidad de gozar la vida haciendo música, cantando para sus amigos, visitando a sus amigos.
0: Visitando a los hospitales para dar tranquilidad, entre comillas, a los enfermos, en fin.
1: Casi como lo que hacemos nosotros, solo con la diferencia que tú no tocas nada. Yo toco solamente a las justas, órgano, guitarra, todavía no he aprendido. Perfecto. Algunas veces punteo. Punteo mi guitarra. Así que yo, siendo muy joven, Wilson, muy joven, tú lo vas a corroborar, conducía un programa cultural que se llamaba En Familia, allá por los años 80. En Familia, un programa que en radio es bien difícil que tenga aceptación, salvo porque sea un programa que goce de una variedad estructural. Estructuralmente en radio hay que ser muy, muy fino para dar el gusto. Y a este señor que ya nos ha dejado, le encantaba este programa, encantaba. En Familia.
0: Así es. Entonces, don Amílcar Rodríguez
1: era mincha.
0: Ha sido hermano de don Jorge Rodríguez, ¿no? El mandamás de los Mirlos de la zona norte de nuestro departamento.
1: Hoy, ¿verdad? Se tenía
0: por eso
1: esa,
0: cuando tenía esa afición, podemos
1: esa
0: decir.
1: Esa carita de Mirlos, ¿no? Uh-huh. Solo que el Jorge, que se parece un poco también a mí, ya con esa camisa chalis, cuando yo era puro cholis, era un poco más ondulado su pelo, pero de don Amir, que era medio lacio, vuelta.
0: Ya pues. Lacio. Que también que ha sido, ya nos ha dejado para sí, siempre. Nos adelantó el camino por donde todos.
1: Una pena.
0: Tenemos que pasar, ¿no?
1: Él no vivía por la Girón Cabo Lebu.
0: Así más o menos. Ya después vamos a averiguar. Por si acaso, se le va a velar sus restos en el local de los masones, ¿no?
1: Por
0: Girón Leguía. Vamos entonces, señoras y señores, a lo que justamente...
1: Un saludito para el Tahití Junior, que ya está desde el 20 minutos antes de las 8, ya estaba instalado en su oficina ahí, su radio. Si no sale por su radio, ya con su máquina ahí chequeando en la página, o sea, con 20 segundos de retraso.
0: Sí, vamos entonces, señoras y señores, a lo que justamente es nuestro trabajo el día de hoy.
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0: Y con las derrotas que sufrieron anoche los equipos del Cienciano y Alianza Atlético Sullana, podríamos calificar esta semana de desastrosa para las posibilidades de nuestros equipos en la Libertadores y Sudamericana.
1: Así es. así como también tanto Cristal como Universitario ya no depende de ellos mismos, sino de lo que hagan otros en la última fecha, cuando ambos jueguen de local.
0: El día de mañana sábado en el estadio de Juanjuy, el que Cárdenas tendrá la oportunidad de, bueno, seguir haciéndose conocido y hacer historia cuando enfrente al Deportivo Defensor Víveres en el partido decisivo que el Elche tiene que ganar para, de lo contrario, no encontrarle por otro lugar.
1: Más titulares en Momento Deportivo, y ayer se le fue la alegría al equipo de Alegría Bogats.
0: ¿Qué pasó?
1: Le quitaron la alegría porque le ganaron ayer en la Champions Aracao.
0: Así pues.
1: Es el equipo que lleva casi 50% del público que asiste en las noches que se programa a este equipo. Casi la mitad es su hinchada. Qué barbaridad anoche. Ya casi no alcanzamos, Wilson. Les vamos a desmenuzar todo lo que pasó anoche, incluido las ocurrencias de este traidor,
0: el Jorgito.
1: Del Jorgito, que se pasa de equipo en equipo como si fuera pandemia.
0: Mientras que en algunas provincias del departamento se estarán conociendo ya, señoras y señores, a los dos equipos que participarán en la etapa departamental de la Copa Perú.
1: Sí, y Mourinho es ya casi 100% técnico de la Casa Blanca. No Don Bieber, Donald Trump. Del Real Madrid, y ha puesto como condición que tienen que fichar a algunos jugadores que él ya los conoce.
0: Pues, así debe ser, pues, ¿no? Así debe ser. El director
1: paso,
0: técnico
1: anda por todas las...
0: debe poner sus condiciones contratando con los dirigentes a los jugadores que solicita, ¿no? Como se hace aquí en San Martín, en todo el Perú, los que contratan jugadores son los que reciben su porcentajito.
1: Sí, sí, su chancaca.
0: Sí, sí, sí.
1: Saludos para el chancaca.
0: Sí,
1: y aquí en Tarapoto se les conocía como Mourinho al Robinson García Pandur.
0: Sí, sí, sí, que en paz que descanse a nuestro gran amigo Robico, ¿no? Que vivirá siempre en nuestra imaginación.
1: Fundó, pues, un club, ¿no? Es por
0: sí, sí, sí, porque justamente ha sido uno de los grandes personajes también del Aracagua, dirigiendo a equipos que han participado en el inicio del certamen.
1: Más titulares, amigos, en Momento Deportivo, y el campeonato de intercomunidades de la banda
0: se suspende.
1: Se suspende este domingo para recién jugar la penúltima fecha, el 31, domingo 31 de mayo.
0: Mientras que el campeonato original de los Masters sí continúa este domingo en el campo del Tumi, y de esta manera los anaftalinados participantes tienen la oportunidad de comprar de todas las boticas y farmacias su Dencorú.
1: Y el partido Alianza Chancas es el de mayor expectativa de esta fecha penúltima también de la Liga 1. Si gana el Chancas, igualan con el Alianza y ambos tendrían que definir en la recta final, aunque la diferencia de goles también...
0: Sí, sí, vale. El Alianza es campeón, sí, Roche, vale. Tanto problema. Alianza es campeón, como también
1: sí, pero
0: no se va a dejar
1: Chancas,
0: no, bueno, no se va a dejar ganar, tú eres hincha de la U, pues, no se va a dejar ganar por los Chancas en su propio escenario deportivo. Y si así que gane los Chancas, pase lo que pase, arriba Alianza.
1: Arriba Alianza.
0: Sí, bueno.
1: Y por la Liga 2, señores, ya está el Estudiantil CNI desde ayer en Tarapoto. Hoy hacen ligeros entrenamientos para
0: mañana, ¿no?
1: Sí, botar un poco todo eso del pescado,
0: sí,
1: que se come en Iquitos. Y mañana a las 3:30 recibe al Santos de Nazca, Ica.
0: Mientras que la fase siguiente de la provincial en nuestra provincia sencillamente crea expectativa. máxime si tenemos en cuenta de que hay equipos que todavía mantienen su invicto, y eso lógicamente le da pues emotividad a esta fase tercera ya de la provincial, cuyos partidos se van a escenificar en Chasuta, en el distrito de Morales. Dos partidos en Morales mañana sábado y el domingo, y un partidito por Chasuta entre el equipo que hace historia en el fútbol chasutino, Bates Fútbol Club, y el Independiente de Morales.
1: Sí, pues.
0: El único partido que va a empezar a las 3 de la tarde. Los demás a las 3:30. Y por supuesto, ya tenemos los grupos arbitrales, así como también me han enviado, Lucho, nuestros grandes amigos de la COPAR, lo que han seleccionado el día de ayer en cuanto al arbitraje se refiere.
1: Le han nominado a la Rosita.
0: Ah, sí. Pero no en la Copa Perú, sino en ese de oro, plata, sí, etcétera. Sí. Y ahí avanza la cosa.
1: En el torneo de menores, que también
0: crea expectativa también, Lucho, porque
1: hay que darle importancia a este campeonato que ahora lo organiza directamente la Liga Provincial de San Martín y todas las provinciales en donde se juega este torneo. En algunas provincias no hay.
0: Así es.
1: No hay porque no les da la gana.
0: Seguimos.
1: 8:15. ¿Qué más tenemos, Wilson?
0: No. De aquí, de acuerdo, le hago la observación a Antonio Ríos que lo que he enviado no se puede abrir. No tengo su llave.
1: Sí.
0: Un cordial saludo también para el profesor Adalberto Chocherita Ibáñez, que a diario nos honra con su sintonía y que lógicamente nos da una serie de observaciones para seguir mejorando en lo que es nuestra actividad deportiva, sí, en la información respectiva.
1: El mejor sería que les llame a cada uno y que les diga,
0: sí, pues,
1: en qué se equivocan y qué cosas es lo que deben corregir.
0: Y hay
1: porque
0: que llevar...
1: yo cuando les digo, se quieren amargar, Wilson.
0: Por eso hay que decir... Sí. A Chocherita Ibáñez de que, bueno, nos siga ilustrando,
1: sí,
0: porque justamente gracias
1: te
0: a sigue este
1: corrigiendo como sí, buen sí, maestro sí. de lenguaje, porque estos benditos de hombres
0: sí.
1: le desgracian al castellano,
0: sí,
1: ¿no?
0: Sí, sí.
1: Desgracian al castellano. ¿Qué manera está diciendo hace 10 años atrás? Que por atrás se les voy a dar sus chingazos.
0: Vamos antes que dé por atrás con lo que justamente es nuestro avisaje publicitario.
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0: 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No se vayan. Lucho.
1: Así es, no vayan, que vive bueno. 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Y va volando el Bebeto, ¿ya? 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Vamos entonces a la versión larga de las noticias. 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
0: Vamos entonces, señoras y señores, a lo que justamente es la versión larga de nuestras informaciones que han acabado de escuchar en forma sucinta. Bueno, mañana sábado, en el estadio de Juanjuy, estarán jugando el partido de vuelta entre el representativo del Defensor Víveres y Deportivo Comercio. El equipo de Defensor Víveres le ganó 2-1 al Deportivo Comercio, por lo que, bueno, los dirigentes del equipo de Juanjuy contrataron los servicios de Trotamundo, director técnico Erque Cárdenas, con la finalidad de revertir este score y lograr, bueno, la clasificación a la gran final y por ende a la fase departamental de la Copa Perú. Ahí está otro fierro bien amargo para el Elker Cárdenas, porque si gana el equipo del Deportivo Comercio por 2-0, ya está clasificado a la departamental y sería de verdad un gran acontecimiento para este profesional que vive ya años en el departamento de San Martín y ha hecho historia, aunque no se crea, dirigiendo a equipo, ¿no? Por ejemplo, al Xuta Boys, cuando le dirigió, sacó a varios elementos, luego pasó a dirigir al Grandes Fútbol Club, que mantuvo el invicto hasta la Nacional. Últimamente, este año, empezó por Moyobamba, para al final firmar por Zapozoa, en fin, un trotamundo definitivamente el Elke Cárdenas, que es, si es que logra su clasificación, dice, le van a poner Lucho en media plaza de Juanjuy su esfinge. Bueno, mientras que en el otro partido, el Defensor La Merced, que también es de Juanjuy, estará jugando con el Sport Boys de Campanilla, que es por bueno. Entonces, ya el Defensor La Merced seguro no puede suceder lo que puede suceder también mañana cuando a la Alianza le gane el Deportivo Los Chancas. Esa es la situación. Entonces, mañana sábado es el partido entre el Defensor Víveres con Deportivo Comercio y por eso le han llevado al Elker para que pueda pasar a la recta final y por ende a la departamental. Éxito, ¿no? Le deseamos a Elke Cárdenas, un director técnico bien educado, da la cara a cualquier momento cuando las cosas no salen y es directo, definitivamente. Seguimos, amigas y amigos, con la información deportiva en los 107.5 de Radio Caricia.
1: Bueno, ¿cuántos equipos ya estaría con el de este comercio? por lo que, por donde está pasando como técnico el profesor Elke Cárdenas.
0: A ver, ha empezado primero por la zona norte, ¿te acuerdas? Cuando tenía esa intencionalidad de formar
1: la división técnica. Moyobamba, Unión Moyobamba, me parece.
0: Pero el Unión Moyobamba pues, no se ha clasificado por este motivo, dice Lucho, porque no le han contratado a él que a la etapa provincial y peor departamental. Dos equipos de Moyobamba distintos a los antiguos, igual que en nuestra ciudad.
1: Antes que empiece la distrital, él ya había sido presentado en Moyobamba.
0: Sí, pues.
1: Jugar.
0: Y tenga su escuela deportiva.
1: Y de ahí, como dices tú, ¡pum! Se vino a aparecer en el sur como un arco iris y empezó a
0: trabajar en la distrital.
1: Real Paraíso, ¿no?
0: Real Paraíso, bueno, sí, pues. Real Paraíso, que no es del mismo Zapozoa, ¿no?
1: No es de un Paraíso.
0: Distrito. Es un distrito
1: por
0: más
1: Paraíso
0: o menos.
1: Hay un lugar que sí. Por acá, por bajo allá.
0: Sí, Paraíso, es limítrofe Cometierra o Imbayo.
1: Ya ves, es no que, te dije.
0: Paraíso, bueno. Entonces, este Paraíso era pues de Huallaga, ¿no? Y ahí logró el título distrital jugando en Zapozoa, también en forma invicta. ¿No? Mira, bueno, buena suerte en este Elker. Y definitivamente hay que valorar pues, su trabajo, ¿no? Él le buscan y ¡pum! Por ahí.
1: De ese paraíso vino al infierno.
0: Al misio. Paraíso, al misio. A dirigir al nuevo Unión Tarapoto.
1: Donde
0: prácticamente hizo nuevo equipo del nuevo Unión Tarapoto, porque toditos esos jugadores se fueron junto al
1: ya
0: Popovich.
1: Ya no los pudo retener porque no había con qué.
0: Entonces, ha formado y le ha dado clasificación al nuevo Unión Tarapoto a la siguiente fase en definición de penales, ¿no? De ahí, ¡plum! No ha habido acuerdo. El duro no pudo endurar sus manos y ¡plum! Se ha ido como asistente al Bolognesi de San Antonio de Cumbasa, sí. ¿Ya? El equipo
1: este
0: de...
1: Bolognesi lo dirigió dos partidos.
0: El que jugó en Morales, donde perdió 3-1 el equipo de San Antonio, y luego, van a ver, en San Antonio quitó el invicto a ese equipo millonario, como se le decía, el Juventud Católica, ¿no?
1: El alabado por el Erasmo.
0: Sí. Entonces la situación después de vuelta, plum, ha quemado su último cartucho en San Antonio de Cumbasa y plum, con lluvia y todo, se fue ya a lo que está ahora el día de mañana, ¿no? A demostrar milagro en cuanto a direcciones técnicas de estos equipos del departamento de San Martín.
1: Este sí que ya está andando por toda la región como ese médico herbolario, ya, ¿no? Que va vendiendo su pan.
0: Su unto, como se dice.
1: Vamos, entonces, vamos a dejarle en libertad.
0: Tranquilo, Alelke, que sueñe con todos los santos esta noche para que el día de mañana haga el milagro de revertiendo el score de 2-1 del Defensor Víveres, esté logrando su participación en la departamental, y esto definitivamente sería ya pues otra situación histórica de este personaje deportivo.
1: ¿Esta fecha le toca hacer visita al comercio de Juan Julio?
0: No. Local,
1: entonces
0: Lucho,
1: lo va a revertir.
0: Por eso te digo, pues, no, por eso le han llevado al Elker Cárdenas, porque este Elker, bueno, hace clasificar, aunque sea en penales, a los equipos que está dirigiendo.
1: Y de paso ahí se ha iniciado como
0: arquero, como futbolista.
1: Sí, pues. En el mismo comercio. Bajo los tres maderos, en ese tiempo era madera.
0: Madera, pues, sí. Caña Brava.
1: Sí, no era madera, era Pona.
0: Del Carlos Vice de Juan Juy. Ahí sí, en ese campo jugaban, pues, antes el fútbol de Juan Juy. Sí, ¿quieren pues más? Ya, busquen su historia de Elker Cárdenas.
1: Buscan en Google, sí, ya.
0: Seguimos, amigas y amigos, con la información deportiva.
1: 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Ay, ay, pareció sábado ayer, el público, Wilson, llenó todos los vacíos, todo la tribuna, tanto de oriente, occidente, norte, sur, tiene pues sus tribunas por los cuatro puntos cardinales, este escenario del Club Amigos Siempre Amigos, que en partidos así que jalan mucho público por la inversión que tienen los mismos equipos participantes, la gente va siguiendo las secuencias y se pasan la voz. Hoy vamos a la cara, hoy va a jugar su equipo, el Jorgín. Va. Se llenan a las 9, ya no hay espacio para los tardones. El Ever Arce a veces se va a estar queriendo sentar ya en silla, carioca ya. Ya. ¿Qué pasó? Que pisó el proyecto Ayaga, en donde su delegado es Miguel Ramírez, que como el Tahití Junior no abre su máquina hasta que después que termine el programa, para que no se distraiga. Un saludo para todas las de oficina del proyecto Vallag y los que están en el campo también escuchando en la página. 4-3 le ganó a Anginé de un partidazo. 4-3. El equipo de Anginé perdía 3-0, así, rapidito le hizo 3 goles el proyecto y pensaba ya, como se dice, humillarlo a este equipo de Lamas, que tiene la camiseta rosada igual que el Boys. Resulta que reaccionó este equipo del Anginé y en menos que cante un gallo también le hizo 2 goles y le puso en aprietos al proyecto Vallago. Cuando ya más cerca estaba el empate del Anginé para hacer el 3-3, viene el cuarto tanto del proyecto y ahí nomás seguido vino el 4-3, o sea, marcaron un golcito más y de verdad terminaron medio asustaditos, ¿eh? Asustaditos. 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En el segundo partido, otro equipazo por la inversión que está haciendo el doctor John Sander, que tiene empresas que le están apoyando porque de paso se marketean también, pues, ¿no? Se hacen conocidos. Le ganó 4-3 a Alegría Abogados Tony Ayapi. El equipo de Tony Ayapi le ganó 4-3.
0: Pucha, de esa manera sí le quitó la virginidad al equipo de Abogados, ¿no?
1: Alegría Abogados. Ah. 4-3 ahí ni su amuleto, el Jorgín, no le pudo. Más bien al Jorgín le han estado a punto de botarle del puente. Del puente Pilco, porque han comprobado que él es el saladero. ¿Quién ganó plata ahí? El Quique Glass, loco, ha ganado 200 lucas. De eso es lo que me ha dicho a mí. Más habrá ganado.
0: Por gusto.
1: De mal leche.
0: Por gusto.
1: Y hasta el día de hoy estoy revisando y ya, pues no hay nada.
0: Sí, échale tierra.
1: Yo le he dado ese score. Hoy aquí mi bola dice que va a ganar el ingeniero Tony. Apuesta. Y apostó, pues. Uh-huh. 4-3 y ahora Alegría Abogados, que desde la primera fase
0: nadie le ganaba.
1: Nadie le ganaba y se perfilaba casi como el campeón. Ahora ya es uno más
0: del montón.
1: Uno más, por no decir montón, de los que tiene que vérsela, no sé cómo, pero ya otros equipos han tomado viada y comienzan a levantar su nivel y la cosa no lo va a hacer fácil. Con esas, tiene ya dos derrotas consecutivas y todavía tiene un partido. Y si gana el último ya de esta fase 2, sí pasaría como segundo y tendría que tomar las cosas más en serio, porque los jugadores que han venido de afuera, llámese costeños, los costeños han demostrado pues que en Lima, jugar en Lima es otra cosa, aquí es otra cosa. Champions, claro, Aracao, pues, no fue cualquiera.
0: No.
1: Así aquí que
0: Tony viene a tropezar.
1: A Tony allá, que tiene ahí al C7, que es su discípulo del Eberarse, ¿sí? Él ha hecho. Bah. Él ha hecho 3 goles.
0: Su discípulo de Lebra.
1: Sí, su discípulo ahí, todo.
0: Guachaflaca.
1: Ajá. Yeah. Todo él orgulloso, sacando pecho. Ese es mi muchacho. Ese es mi muchacho. Y en el tercer partido, hoy le ganaron 4-0 al campeón vigente, Atlético Pajatén. Cevichería, el escondido, Amazon Gol.
0: Le ganó
1: 4-0.
0: Parece que el señor
1: no Puma estuvo en su noche. El
0: es chiquito.
1: Experimentado chiquito.
0: Por gusto, parece. Chiquito. ¿Eh?
1: Ay, ay, ay.
0: Entonces, parece que el señor Poma no quiere saber nada con este equipo. De todas maneras, le recomendamos
1: partido,
0: que se presente a todas las programaciones.
1: Sí. Eso es lo importante.
0: Sí, pues.
1: La vez pasada perdió por Walcover, a pesar que comunicó a la comisión que no podía presentarse con 3 por impedimento de jugar los sábados sus jugadores, uh-huh, al tener compromiso con la Copa Perú, no se le consideró.
0: Ahí tiene la culpa entonces el Buchizapa, Julio Salazar, por no haber considerado esta petición.
1: Eso que se parece igual que a ese papá que va a volar.
0: De acá.
1: Y ahí en el cuarto y último partido de la noche, anoche había frío, pero con toda esa gente, ¿qué vas a sentir frío ahí? ¿Ya? En el cuarto partido, el equipo de Chris y Alex le ganó 3-1 a Carnicería Roxana Dos Caleños. Así que hoy día no hay carne gratis, ni fiado, ni nada para nadie. Y Chris y Alex se ha quedado a celebrar, ya casi es uno de los clasificados. Y el que recibe por adelantado es el Chueco, sí, Freddy García.
0: Es delegado antiguo también de este campeonato, porque siempre está presente desde que se inició, creo.
1: Incluso le han mandado a Lima a capacitarse.
0: Sí, lo que le mandan a Lima, o sea, sí, enderezar su pierna.
1: Lo que le mandan al Chumi es eso.
0: Sí. Seguimos, amigas y amigos.
1: Cuando camina el Chueco, parece de uno que pisa cacas, ¿Qué? Lo que está
0: limpiar.
1: Buscando.
0: ¿Dónde limpiar? Seguimos, amigas y amigos, con la información deportiva en los 107.5 de Radio Caricia y Momento Deportivo.
1: Sí,
0: seguimos,
1: sí,
0: con la información.
1: Seguimos con la información. Un saludo para el ingeniero Javier Cinti Flores, el próximo alcalde de Tarpotevis.
0: Así dicen.
1: ¿Eh? Así dicen las encuestas, porque ya están haciendo encuestas, aun cuando todavía no se han formalizado las candidaturas, pero ya
0: tienen
1: hacen un sondeo, ¿no?
0: Ya tienen su preferido, ¿no?
1: Sí, sí, la gente dice, yo pienso que sí, estoy de acuerdo a eso ya, los que viven de estos... De estas encuestas ya están vendiendo su pan.
0: Aprovechen las circunstancias. Igual que nosotros aprovechamos las circunstancias para saludar al Día de la Madre.
1: El Día de la Madre.
0: Porque nadie no quiere saludar al padre.
1: Así es, sugiriendo a los hijos que cuiden a sus madres. Oye, hijos de su madre.
0: Seguimos.
1: 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Sí, Castillo, y en todas las provincias de San Martín. 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
0: Sí, el día de mañana, como ya está previsto, gracias a que felizmente el Araganazo de Elder mantiene lindo este estadio municipal, se estará iniciando la tercera fase, prácticamente penúltima ya, de la provincial de San Martín, con el partido que a partir de las 3:30 de la tarde estarán jugando los representativos del equipo de el Real Palmera y el equipo de Oriente Juan Guerra. Este Oriente Juan Guerra, por si acaso, es uno de los invictos todavía en su campaña de este 2026, sí, porque ha logrado el título en forma invicta en su distrito Juan Guerra.
1: Viene con
0: y
1: su
0: sigue
1: presidente
0: en esta provincial con también en forma invicta.
1: Viene, ¿no?, con su presidenta, ¿no?
0: Su presidente, presidente de la liga.
1: Señorita Redelinda.
0: Sí, acompaña.
1: Creo que va a ser realidad sueño de pasar por nuestra encima.
0: Ya, pues, nunca, dice. Bueno, esa es la situación. Entonces, pero el Real Palmeras es un equipo de bastante juventud, al igual que el equipo de el Oriente Juan Guerra, ¿no?
1: Sí, pues.
0: Es un equipo que tiene en el comando técnico a experimentados directores técnicos.
1: Este año, por ejemplo, Wilson, no sé si te has dado cuenta en este comentario que estamos haciendo, estos equipos que están dando más de un dolor de cabeza a los llamados favoritos, que sin jugar ya estaban haciendo, se estaban haciendo ilusiones. Uh-huh. No vemos muchos jugadores que se los llama experimentados. A veces decimos, no, tenemos que hacer un equipo, una
0: combinado,
1: mixtura,
0: un combinado de experiencia
1: juventud
0: y juventud.
1: Y experiencia. Uh-huh. Juventud y experiencia, y vigorosa,
0: pues,
1: en imagen.
0: Ya pues.
1: Esa es su presentación.
0: Esa es su legítima presentación.
1: Entonces,
0: deporte y
1: en
0: cultura.
1: Este Oriente, no creo que, si estoy mal, que me corrija la
0: presidenta.
1: Que me corrija. No hay jugadores que estén más con más de 24 años, porque se nota más a un jugador,
0: sí,
1: que ya tiene su edad, ¿no? Casi el 80% son
0: muchachos
1: que están teniendo sus
0: pininos
1: como cracks en este año recién jugando
0: la provincial.
1: Sí, una
0: y etapa igualito
1: el más experimentado es mi sobrino.
0: Bah.
1: En este caso, él ya creo que pasa de 26 años. Mi sobrino, Patrick Tapujima, el que tiene el rostro
0: y esa
1: de
0: misma,
1: Jesucristo.
0: Y esa misma situación sucede también con el equipo de Real Palmeras.
1: Real Palmeras.
0: ¿No? Que recién este 2026 logró ese objetivo por primera vez de estar participando en la etapa provincial de la Copa Perú. Y tiene en la dirección técnica a un que sabe mucho de esta situación, el Jimmy, ¿no? El Jimmy. Mientras que el Peladín.
1: Jimmy Jerry.
0: Ahí está. Mientras que el Peladín es el director
1: técnico.
0: Y
1: en este Palmeras, Wilson,
0: ¿sí?,
1: hay jugadores que ya tienen algunos años, sí, de recorrido, ya jugando en, sí, equipos grandes.
0: Sí, son jóvenes, pero ya con bastante experiencia.
1: Mi sobrino Rolín Opiachiwa, Rolín Upiachiva y los hermanos Verde.
0: Verde, sí. Veo todos los fines de semana cuando puedo pagar. ¿Y ahí?
1: Entonces tienen en el comando técnico, a ver, ajá, ¿en dónde hay más peso?
0: A ver,
1: más peso.
0: El Jimmy que tiene más kilos que el Peladín, porque el Peladín es diabético. Sí,
1: porque el otro tiene diabetes. Pero en experiencia, el otro ya casi está quedando sin pelo.
0: Sin pelo.
1: Sin pelo. En cambio, en el Jimmy todavía
0: tiene todavía su terno.
1: Completo.
0: Su terno.
1: Y entonces, lo que no sabe es todavía amarrar bien su corbata.
0: Ese es el problema. Atrás voy a poner su corbata. De todas maneras, interesante el partido. Repito, Oriente Juan Guerra llega a este compromiso en forma invicta.
1: Sí, lo que trae mi pan, dijiste, sí,
0: mientras que el equipo de Real Palmeiras se ha tenido reveses durante su jornada de este 2026. Decimos quiénes van a dirigir los partidos.
1: De una vez, suelta tus perros, entonces, porque los árbitros están queriendo saber si no les ha castigado ese Walter Macoña por ir a dirigir Aracagua. Eso también hay.
0: Eso también, bueno.
1: O por ir a dirigir Malugadores, también les castigan.
0: Les congela.
1: Les congela.
0: Entonces, los que no están congelados aquí, el grupo arbitral del partido de mañana sábado a las 3:30 en el estadio de Arabia. ¿Ya? ¿Arabia, Lucho? Arabia.
1: No, en la Bombonera.
0: En la Bombonera, que también, pero al final, sí, su legítimo nombre es Manuel Flores Pérez, ¿no? Entonces, este partido será dirigido por el contador público Brandon Antonio Tenorio García, teniendo como asistentes a Víctor Torrejón Valles, vamos, Lucho, Nancy Karina Gatica Ruiz, y como cuarto árbitro, Víctor Elit Herrera Seopa. Este partido será visto con un lado de ojo, porque el otro ojo duerme, el Cecilio Rojas de la Cruz. Este es el grupo arbitral de este compromiso entre el Real Palmeira y el Oriente de Juan Guerra. Seguimos, amigas y amigos, con la información deportiva en los 107.5 de Radio Caricia. Vamos, Lucho, con
1: más información. Seguimos, entonces, les aguantamos
0: un ratito
1: ahí.
0: Haz que busque mi laptop.
1: El embrague, y combinamos con otras informaciones. El Campeonato Intercomunidades de la Banda, que también es un torneo ya institucionalizado desde más de 50 años, que se viene jugando desde hace 50 años, que tiene ya jugándose este torneo, también se respeta. Recién se jugará la penúltima fecha el domingo 31, y la fecha final se traslada después de pasar dos domingos. Se va hasta el 21, o sea, va a pasar el Día del Padre, y casi ya cerca a las fiestas de San Juan sería la final, ¿no? Sería la final con la plata, lógicamente, que está ya más seguro que la salida del sol.
0: Así es.
1: O más seguro que gato en talega. La plata, ¿quién lo pone? El doctor Oscar Cabrera.
0: El talegudo.
1: Que tiene pues interés de llegar a ser gobernador, ¿no? Uh-huh. Por eso es que él desde hace
0: mucho tiempo, ¿no?
1: Desde hace tres años ya él viene aprovechándose estos espacios, estas tribunas, estos torneos, uh-huh, porque las autoridades del distrito no les interesa promover el deporte, más se dedican a sembrar cemento. Entonces, ¿qué más quieren los políticos?
0: Ya.
1: Van ahí, venden su pan, pues, ¿no? Venden su pan. Y a la gente eso le gusta, eso valoran, dicen que...
0: Ojalá que a la hora de sufragar no le saque la vuelta.
1: No vamos a estar viendo, sí.
0: Seguimos, si amigas y amigos, con no la información deportiva. Nos vamos ahora hasta el distrito de Chasuta, donde el día domingo a partir de las 3 de la tarde, en el Estadio Municipal Walter Ayachi del Águila, se estará jugando el partido de ida entre el sorprendente Bates Fútbol Club y el Independiente de Morales, ¿no? Este partido es también de pronóstico reservado, porque si bien es cierto, el Independiente de Morales está realizando buena acción en esta fase provincial, pero sorpresiva, sí, lo que está haciendo Bates Fútbol Club de Chasuta, que por primera vez un equipo de ese distrito está en estas fases respectivas de la Copa Perú. El partido entre Bates Fútbol Club con el Independiente de Morales será dirigido por Jim Carlos Delgado Saavedra, teniendo como asistentes a don Alberto Archente Angulo, la Triple A, así como también a Víctor Torrejón Valles, y el cuarto árbitro será don Paolo Vina González. Otra vez, con el otro ojo, el Cecilio Rojas de la Cruz será el veedor de este compromiso. Son las 8 de la mañana con 58 minutos. Seguimos, amigas y amigos, con la información deportiva en Momento Deportivo.
1: Sí, sí, y el Upa Upa no pudo, no pudo en su visita al Atlético Mineiro, cayó el Cienciano 0-2 por la Sudamericana, y bueno, con 7 puntos, no sé si le va a alcanzar.
0: Sí, 7 puntos tienen los 3 primeros equipos de esta Sudamericana, mientras que la Alianza Atlético sí.
1: El último partido lo toca jugar como de local ante el Juventud.
0: Hay que esperar porque estos equipos peruanos, quienes también que sean, aunque tengan disque harta plata, en Libertadores pues se van a dar vergüenza, no solamente sirven para sacarnos entre ellos nomás el ancho.

0: al Tigre Rojas.
1: Al Tigre, sí. Entonces la situación, ¿no?, de estos equipos, ¿ya? Y bueno, terminamos el 8 con la programación de los partidos de ida de la tercera fase. Sí, sí, de la fase provincial. El partido, otra vez, en el estadio de Morales, el estadio de el Manuel Flores Pérez,
0: domingo, el domingo,
1: administrado ya hace tiempo, ya se va a adueñar, sí, señor, señor alcalde, a tener cuidado, ya, por el Elder Quispe.
0: Ahí te va a hacer sus papeles de ese estadio, su nombre. Sí,
1: no, todo puede suceder. Ya, estarán frente a frente, Juventud Católica, campeón de Morales, ante el Oriente Tarapoto, campeón de Cacatachi. Ojo, ojito, este Oriente Tarapoto también está igual que el equipo del Peladín, invicto hasta el momento en su campaña 2026, porque campeonó facilito en su distrito Cacatachi, está realizando buena campaña en la provincial, y pasado mañana quiere, dice, demostrar el por qué es invicto el equipo de Oriente Tarapoto de Cacatachi. Estará enfrentándose, pues, a esta Juventud Católica que perdió últimamente en San Antonio de Cumbasa ante el que quemó su último cartucho, Bolognesi, de dicho distrito.
0: ¿Quiénes van a ser cuarteta?
1: El cuarteta. El árbitro principal de este encuentro será el economista, si quiere que le diga, dice, economista Julio César Gatica Ruiz, teniendo como asistentes a Langner Salas Arévalo y Nancy Karina Gatica Ruiz, teniendo como cuarto árbitro a Gerald Peso Pinedo. Marco Antonio García Hidalgo, el popular Macoña, será el veedor de este encuentro. Ahí están, pues, los grupos arbitrales de los tres partidos que desde el día de mañana se jugarán por la tercera fase provincial de la Copa Perú, de donde también saldrá un mejor perdedor
0: todavía,
1: para llegar ya a la recta final, sí, semifinal de esta provincial.
0: En todo caso sería un mejor cuarto, pues, ¿no?
1: Sí, pues, ¿no?
0: Mejor cuarto, porque
1: ni un cuarto de
0: poli. Se elija un mejor cuarto de los tres que pasan de manera directa.
1: Lindo hubiera sido, sí. Ojalá que para el próximo año ya los que llegan a esta recta final jueguen, pues, los cuatro que llegan a la recta final, que jueguen todos contra todos, pues, ¿no? De ahí que salgan los dos representantes para la departamental.
0: Sí, pues, también sería una,
1: sí, pues, porque una es facilito, pues, ya,
0: a experimentar.
1: Por diferencia de goles, el mejor cuarto. Seguimos con la información deportiva en los 107.5 de Radio Caricia y Momento Deportivo.
0: Las 9 en punto de la mañana, a la hora de arroz, de arroz Valle Tropical Super Graneadito, disponible en los supermercados La Inmaculada, Dragon Motors, empresa multimarca, líder en la venta de 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Ahí lo va a responder don el Pocho Vázquez, que es cabezón nuevamente de las patronas de San Juan por el centro poblado Pampa Hermosa de Zapatero. Saludamos a los de Zapatero, ¿ya? Zapaterinos, zapateros, su zapato. Y también a la gente de Cuñón Beque, que todavía tienen equipo participando en la Liga Provincial. Programación desde el día de hoy de la Liga 1 en la jornada,
1: donde mañana, sí, va a campeonar Alianza.
0: Sí, por penúltima jornada 16. Juan Pablo Segundo con el Melgar a las 3 de la tarde. Mañana Moquegua recibe a la Usita a las 12:45.

0: ahí le van a tumbar también. El UTC ante el Vamos Boys, Cusco FC con el Atlético Grau, y a las 8:30 chocan puntero y el segundo, los dos primeros de la tabla, Alianza Lima con el Chancas. Partido que debe definir la Alianza en primer tiempo, hombre, y listo.
1: Sí, ahí están. Sí. Publicidad, que hay que traer árbitros internacionales, sí. Que hay que dejar entrar a los aficionados. Están la situación, sí, dejando de lado lo que es el objetivo del fútbol. Unión de pueblos, definitivamente.
0: De este manera, partido, de verdad, sería como se suele decir, de igual a igual. Si se permitiría el ingreso de
1: van a tener su lugar los hinchas del Chancas. Además, esos porque hinchas son siempre fieles.
0: ¿Cuándo vamos a estar en este plan pues, de sí, que se juegue en Lima cuando es un equipo que tiene mucha hinchada, no entra del otro equipo? Entonces, no lo veo justo yo, no lo veo justo.
1: Pero así
0: ¿no?
1: es el fútbol peruano, pero en toda Sudamérica es así. No sé por qué diablos sacar esa disposición con hinchas solamente de tales, solamente de equipos que están hasta su
0: y cuando remasita. Juegan así, sí, pues. En la mayoría de las veces con los equipos que no tienen mucho arraigo. No es económicamente, no es rentable eso.
1: Sí, pues.
0: Ya lo ha demostrado el Cristal, por ejemplo, que cuando juega en un estadio de mayor aforo.
1: Solo con hinchas,
0: no está el estadio ni el 30% de su capacidad.
1: Por eso, pues te digo, Lucho, cuando sea diputado.
0: Entonces, si jugaría con la hinchada también del rival.
1: Antes era así, pues, ¿no? Pero claro, literalmente esta situación pues, desde no sé qué, ¿no?
0: Lleno de
1: por todo ejemplo, el tiempo, todo el tiempo.
0: Y se
1: jugaba también dobles partidos.
0: Claro,
1: antes, pues. Por eso, pues, todo tiempo pasado fue una mejor.
0: Gracias.
1: Seguimos, amigas y amigos, con la información deportiva. Está también el día de mañana sábado.
0: Ah, ya sigo con lo del domingo.
1: Se juega la Copa, no sé qué Copa, de la Copa, de la segunda fecha de la Copa Oro, creo, ¿no?
0: Ah, ya, vamos, la Copa entonces, Oro.
1: Los partidos de...
0: No, todavía he terminado de los partidos de la Liga 1.
1: Ya, sí,
0: domingo. Domingo Cristal con el ADT a las 11 de la mañana, siempre le hacen jugar al Cristal. No sé si el Cristal pide, ¿no? Porque no van a ir más ni más tarde ni en la noche. El Huancayo con el Cienciano a la 1:15, también bien temprano. En Huancayo, el Alianza Atlético 3:30 con el FC Cajamarca. Comerciantes recién el lunes enfrenta al Garcilaso. Ahora sí vamos con la Copa Oro.
1: Copa Oro. Torneo Élite Plata, Lucho.
0: Élite Plata.
1: Lo que me falta. Entonces, sí. Vamos entonces con el campeonato, la segunda fecha, que se va a jugar en el campo del Tumbi, entre los representativos, desde las 7 de la mañana, este partido, Lucho, entre los representativos de Semillero Morales con la selección.
0: ¿Qué hora es?
1: A partir de las 7 de la mañana.
0: Sin ¿ya? desayuno, van ahí toditos. Todos muchachos
1: categoría solamente. Categoría 13 también.
0: Nada de comida en tu estómago, solamente el lombriz.
1: Lamas con el Raimundi. Igualito en la categoría 13. El Tumi con el Real Ferriorjín. ¿Qué fue el nombre?
0: ¿Ah?
1: El Jorjín, creo que
0: dice. Pásame para leerlo yo porque.
1: Ferriorjín.
0: Yo hablo club. Londinense.
1: ¿Ya? Luego vienen los partidos de la sub 14 entre Talento Lamas con el equipo de Cedar Chamuy. Chamuy. Luego viene el Tumi con el Oso Ainacari. Y finalmente Talento Lamas con el Cedar Chamuy, ¿ya? Estos partidos, coto lleno, van a ser dirigidos por los siguientes árbitros. Atención, está luchando, lo quiere, Rosita Ríos Rodríguez, Kevin Jacquier Mozombite Mendoza y Percy Ramírez González. Ahí están los árbitros de estas categorías en el campo del Tumi a partir de las 7 de la mañana.
0: Pucha.
1: Mientras que, bueno, no sé si vas a poder ir a ver a Rosita.
0: Sí,
1: está
0: sí,
1: chambeando,
0: sí.
1: Un tontonazo también en los manos. No, no, no, que va a ver
0: madrugadores. No, el madrugador se está como dicen ahí, como que se juega o no se juega, la cosa está que quema. Hay cosas que hay que poner en orden y de verdad nunca antes se ha presentado una situación así de que hasta dos equipos, al no estar de acuerdo con un fallo de la comisión, le han dicho a la directiva, señores, nos retiramos, y el otro también que está haciendo espíritu de cuerpo, no, se está solidarizando, ya para no utilizar este término, espíritu de cuerpo, que no entienden nuestros oyentes.
1: Dejemos de esos viejos que no saben pensar. Vamos, entonces, a ver.
0: Si la directiva no se retracta, no reconsidera lo explicado, lo sustentado por el equipo reclamado, el rival no se presentaría como un acto, como un gesto de solidaridad. Entonces, madrugadores, está que quema.
1: Sí, quema, pero no puede quemar.
0: De esa manera me voy a ver a la Rosita para invitarle su bola, su tacacho con su huevo. Atención, vendedores, mañana
1: estás en
0: un lugar donde pueden vender lo que no han vendido toda la semana, el en campo el Tumi. Lleven cutacho, lleven café, huevo, etcétera, duro, Juanecito.
1: En el colegio militar también mucho se juega este campeonato, ¿no? El torneo élite regional 2026 de la siguiente manera. Ese también va a empezar a las 9 más tardecito, ¿no? El Sporting Tarapoto con el CAR. El representativo del Sporting Tarapoto también con el CAR. Todo este Sporting Tarapoto con el CAR. Estos partidos van a ser dirigidos por, ahí está, el señor Manuel Fernando Rengifo, que no se le conoce así, si decimos ñañito, ahí sí. El Gerald Peso Pinedo, el Dante Pinedo López. Coto lleno también estos amigos árbitros. Seguimos con la información deportiva en los 107.5 de Radio Caracas. Estos partidos se van a jugar en el Colegio Militar. Y finalmente, Lucho, en el campo de el córner. Llévalo al córner, señor campeón. Se juega también el campeonato respectivo con los siguientes partidos.
0: ¿Del córner su cancha?
1: No es del córner. Categoría 13 años.
0: Pero, ¿sabes dónde se jugaría, Wilson, de verdad, otra sede? En el campo del señor Contreras, de Humberto Contreras, que es el campo que se llama Espiga de Oro.
1: Pero está ocupado por su campeonato, ¿no? Entonces, Real Palmeiras con Estudiantes de Rioja, ahí está, ve, ya, este es el partido que se va a iniciar en el campo de Llévelo al Fondo. Estará también el Real Palmeiras otra vez con Estudiantes de Rioja otra vez, y Real Palmeiras categoría 15 años con Estudiantes de Rioja. Son 13, 14, 15 años. Estos partidos los van a dirigir el Moico Saboya Panaifo, teniendo como asistentes al Peter Ruiz Falcón y Carlos Olivo Sangama Paiva. Son los encargados de dirigir estos partidos en Llévame al Fondo.
0: Mientras que, al fondo hay sitio.
1: Mientras que el partido, hay otra categoría, el partido que se va a jugar por esta misma categoría, ¿no? ¿Cómo se llama? Ahí está, categoría 13, 14 y 15 años con los Rojitas Semillero de Tarapoto, categoría 13, 14 y 15 años, arbitrados por los siguientes árbitros nominados anoche: Carlos Ojeda Rojas, Antenor Vázquez Murrieta y Anner Salas Arévalo, que nada tiene que ver con el Jeje Sala, Arévalo Salas. Ya, esta es la situación de lo que va a ser deportivamente hablando mañana en estos partidos por el campo de llévala al córner. Mientras que por el campo de San Antonio de Cumbasa, Copa de Oro también, Lucho, se estará jugando con los siguientes partidos.
0: Espera, ¿cómo se llama ese campo? Llévame al Fondo.
1: Hay un asunto, Llévame al Fondo. Un campo,
0: ¿no? No creo.
1: Ahí también,
0: Sub 13. Vamos a consultar
1: Sub 13, Sub 14
0: a la Dama
1: Sub
0: 15, de Hierro, ¿ya? Que nos dé
1: en este campo de San Antonio.
0: Se dice campo de San llévame al córner, es de los Guzmán, del Consorcio Cumbas.
1: Ya, entonces ahí también se va a jugar 13, 14, 15 años, entre Rojitas con Semillero Tarapoto, Rojitas de Semillero Tarapoto, y los encargados, y también 15 Rojitas con Semillero Tarapoto, serán dirigidos por el señor Carlos Ojeda Rojas, Antenor Vázquez Murrieta, Agner Salas Arevalo, ¿ya? Ya creí, dices, también campo. Y ahí está, finalmente, en el campo de la jurisdicción de Llévala al Córner, ahí te los Llévala al Córner, estará jugando también 13, 14 y 15 años los equipos de Real Academia con Unión Juvenil Gepelacho. Ya, este es a nivel departamental, ¿ya? El Real Academia otra vez con Unión Juvenil Gepelacho, y la Sub-15, el Real Academia con el Unión Juvenil Gepelacho. Estos partidos han sido nominados para que dirijan el Agner Salas Arevalo, el Fernando Bardales Ácaro y Ronnie González García. Ahí está la programación de mañana de estas categorías, que para muchos es coto lleno para la provincial. Son las 9 de la mañana con 15 minutos.
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1: 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Seguimos, amigas y amigos, informándoles a ustedes.
0: 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Se viene también la Liga de Ascenso Femenino 26, que están haciendo la convocatoria, Wilson. Liga de Ascenso Femenina 2026, que tiene plazo para que se inscriban los interesados hasta el 31 de mayo, ¿no?, de este año. Y ahora, la Liga Provincial también es la responsable de su organización.
1: Ahí lo que dicen algo, más plata para la provincia.
0: Y la pregunta es, ¿dónde?
1: ¿A dónde jugar?
0: ¿Dónde jugar? Todos los campos ya están ocupados por los torneos
1: de la provincial, Copa de Oro, Copa menores, de Plata, Copa de Cobre, etc.
0: Entonces, ahí está ese dolor de cabeza que no le deseamos a nadie, por no estar durmiendo así, tranquilo, libre de preocupación. recae pues en la dama de hierro, que es la cabeza visible, presidenta de la Liga Provincial. Entonces, este año no sé
1: si, ¿dónde va a jugar?
0: Si ya hay equipos que por lo menos están haciendo pretemporada o recién todavía lo van a hacer después de confirmar su participación. Pero de verdad es toda una incertidumbre. Ya Liga de Ascenso Femenino, pueden inscribirse en los lugares de donde hay pues una liga deportiva de fútbol. En todas las provincias están en la obligación de organizar este campeonato si es que hay participantes. En Tarapoto, en la provincia de San Martín, debe haber siquiera unos 6-8 equipos para que se haga la primera fase y luego ya la etapa departamental, ¿no? Vamos a ver, dado a que nos hemos quedado sin equipo en la profesional porque el Viabo se ha retirado por falta de platita, este año no sé la oportunidad, creo que para mi amigo Omar Vera, dueño de Tomadachi, de consolidar un equipo y hacernos ilusionar si se puede llegar en este mismo año a jugar la liga
1: y reemplazar de esa manera al Viabo Juego,
0: al Viabo, ¿no? Que ojalá. Ha estado pues
1: tres años
0: ahí sobreviviendo a la crisis económica que en el caso del fútbol no es ajeno. 9:20 9:20. Seguimos con más información en momento deportivo. Bueno, sobre el caso de madrugadores, mañana no sé cómo va a ser. Ya habrá información en el grupo que tienen los responsables para comunicar cualquier decisión que se adopte de último momento. Que sea pues la que más convenga, ¿no? Para
1: si hay que esperar números.
0: Si hay que descansar, descansamos, ¿no? Sí. Hay que descansar. Pero lo que sí les quiero decir es que que el campo de la Universidad Nacional de San Martín, siempre que voy ahí a dejarle al Barón Rojo en la universidad, salgo por donde se ve el campo y hay mejoras en el campo de la Universidad Nacional de San Martín. Hay mejores, eso me parece bien, porque ese campo también
1: debe servir a la comunidad,
0: debe servir a todos quienes hacen deporte, y ahí se ha jugado ya en el año pasado la liga femenina de ascenso en su primera fase.
1: Seguimos, ¿ya? Amigas y amigos,
0: mañana,
1: con la información
0: Wilson,
1: deportiva.
0: El CNI espera tener más hinchas que en sus presentaciones anteriores, porque si no también va
1: a mancar, igual
0: va
1: que
0: a tomar
1: todos
0: la decisión
1: equipos
0: de irse, no sé a dónde ya, de repente a Contamana, así es cuando va a jugar.
1: Sí. Ya, bueno, todos, Pucalpa, entonces así tendremos la oportunidad de ir a ver el accionar de estos boas en el estadio municipal.
0: Antes de Santos, acredítense de una vez los que se van a ir a chambear, a transmitir estos partidos que solo son... están permitidos para hacerlo por radio, nada más, nada más.
1: Y seguimos con la información.
0: ¿Para qué me voy a acreditar si...?
1: Tú mismo eres. Además, no me voy a acreditar, ahí va a estar tú, loco, así. seguimos, amigos.
0: No, yo trabajo también para el CNI, pues.
1: Seguimos
0: es que
1: con la información.
0: Lotes, hijitos.
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0: Las y el comercio semanas. Mañana a las 11 en Lima ante la San Martín de Porres. Se espera que le robe siquiera un puntito para no venir sin nada.
1: De
0: para
1: repente,
0: no volver sin nada.
1: Si le roban, no se pensan detenerse, sí.
0: En Lima. Para que les detengan en la aeropuerto cuando vienen robando.
1: Robando un punto.
0: Y así que hay que estar atento mientras en tu casa vas haciendo alguna cosita que
1: medio rara.
0: Solamente se puede hacer los fines de semana, porque durante los demás días no hay tiempo ni para atender a las mascotas. Así, las 9 de la mañana con 25 minutos.
1: Seguimos.
0: El domingo 31 campeonatito con 16 equipos ya asegurado, Wilson, en la cancha sintética que está ahí nomás siguiendo esa calle que nos lleva pasando por Comercio Mejía, de la esquina del Coloso más allá. Hay una cancha.
1: Ahí va a ser el campeonato.
0: Que se llama Full Vaso. No, el domingo 31. Ya vuelta, nos han convencido a la fuerza. ¿Qué vamos a hacer cuando ponen? Ya pues se nos cuenta. Y nos dicen, acá está propia.
1: Y que no te envidien, ¿no?
0: Sí.
1: Chamba es chamba.
0: Por dos horas me tengo que ir ahí, como dicen, a estar.
1: Coto lleno.
0: Por dos horas.
1: De ahí regreso coto lleno.
0: Sí.
1: Hablando de deportes nuevos, para el día de mañana está previsto en la misma infraestructura deportiva del Flaco de Oro, el Max Verbatra, la realización de un campeonato de entre las alumnas, ¿no? Del Volei Max, de un campeonato de voleibol playa, ¿no? Vuelo playa, con la participación justamente de las alumnas de El Flaco de Oro, Maxwell Bartra, que de esa manera, ¿no?, sigue él trabajando con las señoritas, con las niñas, futuras matadorcitas del voleibol sanmartinense. Les invitamos, ¿no? ¿Dónde queda esa infraestructura? Por orillas del río Cumbasa, ahí está la infraestructura de Maxwell Bartra para el volei playa, ¿no? Esta es la situación, ¿no? Seguimos, amigas y amigos, con la información. Las últimas,
0: las últimas. Bueno, queremos felicitar a la directiva que preside el colega John Anthony Ruiz, que ya terminaron las 10 columnas y también ya terminó la plata. Justo ha dado la platillita, Wilson. Todo lo que se ha podido juntar vía donación.
1: Ahí te vas a decir, vía online. ¿Sí?
0: Vía aportación, etcétera, etcétera. En casi tres semanas han trabajado duro y parejo ahí.
1: Cuando hay platita, no hay problema. Cuando hay donación.
0: Este tema de la construcción es cuestión de saber manejarlo. Uh-huh. Y lógico que cuando trabajas en un lugar donde no tienes facilidad de corriente, de agua, de almacenaje, tienes algunas cosas que obligadamente tienes que salir adicional de tu bolsillo, de tu presupuesto, ¿no? El maestro que ha hecho la obra por contrato, al no tener facilidad de corriente para cortar pues los fierros y tantas cosas ahí que se necesita corriente, con herramientas de construcción, ha tenido que comprar su motor, comprar un tanque para almacenar agua, si no tienes bidones. Puch, todo un tema. Así que ya se hizo las 10 y ya están ahí las 19 columnas paraditas y aparece volando bajo con helicóptero, ya se parece como el Paternón, ¿no? Como el Paternón de Roma ya, ahí, ya las columnas, luego vendrá por las sobrevigas, así que vamos por buen camino.
1: Hay harto todavía que hacer.
0: Hay
1: vamos a
0: bastante
1: buscar,
0: que hacer, lo
1: vamos
0: que no
1: a
0: hay
1: buscar
0: la plata,
1: a un
0: pero
1: candidato.
0: Hay que felicitar a la directiva.
1: Sí, definitivamente.
0: Que ha puesto el punche.
1: Y a todos los que de una u otra manera hemos colaborado en esta primera mendigada de los
0: ya les hago un yape para que hasta diciembre ya no falta platita en las cajas.
1: Bueno, sí.
0: Perfecto. Sino que no he estado atendiendo por estar viendo unos asuntos internacionales.
1: Ya, nos vamos, amigas y amigos. La mente lucha mucho, habla también. Tenemos que cumplir con lo que es la publicidad de la radio, porque de lo contrario no nos pagan. Nos vamos hasta el día lunes en que nuevamente estaremos. Vamos todos mañana al estadio municipal para ver al CNI.
0: El lunes se les cuento
1: y también
0: dos veces chistes.
1: Vamos, vamos al estadio árabe, donde dice preparador de arqueros y dice del Repa. Pelota se aparece. Hasta el próximo, pórtense bien, amigas y amigos. Y muy buenos días, Perú Deportivo.
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2: 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Radio Galicia te da la hora. 9:30.
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días, hola, hola. Buenos días, hola, hola. ¿Qué tal, gente? Buenos días, hola, hola. Señito, ¿cómo le va, mi reina bella? Buenos días, hola, mi amor. ¿Cómo está el caballero, mi hermano? ¿Cómo le va? ¿Cómo, mi hermano, hermano peruano? Hola, hola. Buenos días. Desde la caída más alegre y líder de toda Sudamérica. Les saluda el Correcaminos José Morales. Aquí estoy con el gran Quintosillo en la sala de audio. DJ Power en la coordinación general del programa. Buenos días. Conmigo mi servidor José Morales Paredes, el Correcaminos. Aquí estamos con lo mejor de la cumbia. Hasta la una de la tarde, presentando el espectáculo musical de la número uno.

las 10 de la mañana. 9 para las 10. 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

0: 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Esta es la temperatura de la hora. 26 grados centígrados. Esto fue la temperatura de la hora. 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

Ayer entrando a TikTok, me encontré un videíto, hermano. Quitasueños. Aquí te lo muestro un ratito, ¿ya? Ayer estuve revisando el TikTok y encontré un videíto del sonido 2000, de aquellos tiempos, o sea, cuando yo chambeaba, pues. En serio. Todo flacuncho ahí. Ah, chiquillo, pues. No, hace buen tiempo ya. Ahí estuvo de bailarina la chica Cecibel, me acuerdo. ¿Ah? Sí. Tema antiguito. Un evento grande, ¿eh? Con muchísima gente. Ahí el tío Correa me puso todo flaco ahí. Cuando usaba talla 28, mi pantalón todavía, ahora uso 32 ya. ¿Ah? Ya, un ratito te lo veo. Milady Suárez estuvo de cantante esa época, digo. Pues. ¿Ah? Eso es el sentido correcto. De nuevo en la disco, no de comer. No, todo fluía en ese momento. Y la gente saltando ahí, ¿eh? No, qué loco. A ver, Miriam, me escribe Miriam. A ver, te muestran en la pantalla un ratito, Miriam, por favor. ¿Qué escribió Miriam? Dice, a ver. ¿Qué escribió Miriam? A ver, muéstrame en la pantalla un ratito. Ajá, a ver, ¿qué dice? Hola, amigo, buenos días. Quiero mandar un saludo muy especial para Nieto, dice. O para mi nieto, quizás quiso escribir, ya. Para su nieto, Leonardo Canchán García, que hoy está de cumpleaños. ¡Bien! El nieto de Miriam, entonces hoy está.

Jorge. Bueno, a ver, dice, ¿cómo dice aquí? Ellos son sus abuelitos, ya, y sus papis también, dice, hoy está viajando con sus papis a Rioja por su cumple. Este saludo va de... Escribe bien, Miriam. Escribe de parte de toda la familia, de parte de su amigo Cocodrilo, que el amor de mi vida, dice. Y del amor de mi vida será, no sé, de parte de Vaticano, sus papás de mi nieto se llaman Luis Alberto y María, dice. Saludos, Miriam, listo. He leído como has escrito, Miriam, por su caso. Padeciendo, pero he leído algo. Ojalá que se haya entendido. Bueno, hoy también quiero enviar un saludito grande para un gran amigo de mucho tiempo. Oye, este muchacho chamba, bien creativo. Siempre es un luchador y es un ganador en la vida. Mi amigo el empresario Bonet del Águila. Celebro tu crecimiento empresarial, mi estimado. Yo te he visto desde dónde empezaste y hasta dónde estás ya llegando. De seguro irás más lejos todavía, Bonet, porque tienes esa capacidad de trabajar honradamente sin hacer mal a nadie. Creativo en tus negocios. Bien, ¿eh? Un abrazo grande para el empresario Bonet del Águila, mi brother. Dale, Bonet. Oye, dale cumpleaños y mañana lo celebramos. Mañana voy a estar como maestro de ceremonia en la fiesta. Nada de licor, ¿eh? Agua y comelona nomás este Bonet. Y todo por 300 sol. Pluma, un abrazo, hermano, sabes cuánto te aprecio. Mi gran amigo Bonet del Águila. Saludos de parte de la familia, de la mamita, de los hermanos, de tus hijitas. Y sigue celebrando la soltería. Padre soltero, padre abandonado, voy a decir. Otro que tiene suerte en el negocio y no tiene suerte en el amor.

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Ayer no pude ir a ver los partidos del Aracagua, un poco delicado de salud, pero sí tengo los resultados, ¿sabes? Gracias a mi gran amigo, el tío Kerr, que me ha enviado por aquí los resultados, gustosamente, muchas gracias. A ver, el Proyecto Guayaga primero jugó con Anginet, ganó el equipo de Proyecto por 4-3. Luego, el equipo de los Galácticos de Alegría Abogados cayó ante el equipo de Tony Ayapi. 3-4 cayó Alegría. Mira, 3-0, empataron 3-3. Ahí nomás vino el cuarto del equipo de Ayapi. Mi equipo perdió ayer por goleada. 0-4 ante el Escondido. ¿Qué está pasando con mi equipo? Chris y Alex ganó ayer a Roxana, Carolina Roxana, por 3-1. Bien por Martincito de la Cruz, ¿eh? 3-1. ¿Sí o no, este quita? ¿Está bien ahí los resultados? A ver, ¿a quién me dice aquí este? Ah, ya. Mi amiga Shaylee me dice, ¿con recomiendas? ¿Cuál es tu equipo, pues, me dice? El Pajatey, nena. Perdió, pues. ¿Qué voy a hacer? Acá, 17 minutos. Saludo para la gente linda del

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Parte de Mantequita Show. Saludos también para los patroneros, dice, para la familia Pinedo Macedo. ¡Ey, ay, esa gente! Bueno, quiero reiterar saludos de cumpleaños para Leonardo Canchán García. Saludos de parte de la abuelita Miriam. Leonardo está cumpliendo 9 añitos de feliz existencia, lo máximo. Bien, ¿ah? Saludos para Coquito sin agua. ¿Qué tal, Coquito? ¿Todo bien? No te dices nada. Coquito sin agua. Escucha esta canción, ¿eh? Ponte a bailar. Disfruta de la vida.

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solo quiero reiterar saludos especiales para mi gran amigo de mucho tiempo. Bueno, yo lo conozco hace años. He visto cómo empezó a trabajar, empezó a surgir en la vida, ya que es un hombre dedicado a su trabajo, un hombre hábil para los negocios, muy gentil para tratar con los clientes. Un abrazo grande, grande para el empresario Bodín del Águila, que hoy está de cumpleaños.

0: Expreso mi gran aprecio, mi estimado Bonet, mi amplia consideración, a la vez mi gratitud por compartir tu amistad conmigo de mucho tiempo. Es increíble, Bonet, cómo ha surgido en el negocio, en el mundo empresarial. Es que está dedicado a su trabajo, siempre, siempre laburando de la mejor manera. Para él un deseo gigante de que Dios le dé salud, le dé vida, le dé prosperidad y que siga adelante con su negocio. Abrazo grande para el compadre Bonet del Águila. Hombre que tiene suerte en el negocio, pero no tiene suerte en el amor. Padre soltero, padre de dos lindas hijas. El empresario Bonet del Águila, que hoy está de cumpleaños. Hoy cumple y mañana lo celebramos, ¿ah? ¿Eh? Y mancha nos vamos con toda la people de la radio.
1: ¡Linda, linda!
0: ¡Hola, Bonet!

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0: de la temperatura de la hora.
1: 28 grados centígrados.
0: Esto fue la temperatura de la hora. 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

Oye, qué crítica situación la que vive en Bolivia, ¿no? Apremiante situación la que atraviesa el país del altiplano. No le quieren al actual presidente, pues. No le quieren. Imagínate que el actual presidente esté tratando de ordenar el país. ¿Cuántos meses de gobierno tiene Rodrigo Paz? 6 meses, ¿no? 6 meses. Rodrigo Paz Pereira es el nombre del presidente boliviano. Pero los que están en las calles son los campesinos, los mineros, los trabajadores. Todo el mundo está pidiendo su renuncia, pues. Es la gente que sigue a Evo Morales, ¿ah? Por si acaso. Pero la situación está caótica, caótica en toda Bolivia, sobre todo en La Paz. Crisis total en Bolivia, es increíble. La gente buscando qué comer, la gente no encuentra productos de primera necesidad en los mercados. Triste, triste, ¿eh? Y imagínate que con esto también se ve perjudicado, pues, el comercio entre Perú Bolivia, pues, el comercio tan grande que se da en Desaguadero. Yo tengo un cuñado que radica en Santa Cruz, en Bolivia. Me cuenta que está todavía, algo hay ahí en Santa Cruz, pero en otras ciudades está la situación recontra mal. No sé cómo irá a terminar, pues, el gobierno de Rodrigo Paz, que es de la derecha, por si acaso, es de la derecha, pero no encuentra la fórmula para sacar adelante a su país, que está hasta las caibas. Ya venía padeciendo Bolivia ese tiempo de necesidades. Es increíble, ¿eh? Vamos a ver en qué termina esto. Y Cuba va de mal en peor también. No hay energía eléctrica, no hay comida. Hay gente que está recogiendo comida de la basura, hermano. Triste. Pero el gobierno de los Estados Unidos quiere mandar ayuda. Pero siempre y cuando no se metan los que están gobernando el país, dice. Tiene que ser una ayuda que llegue directamente al pueblo, pues. Qué pena con Cuba. Y los que son los que gobiernan Cuba, tú sabes que siempre hay grupo de poder ahí. Estos son los que construyen hoteles lujosísimos para los turistas que están estos hoteles a orilla del mar, pues, con aguas cristalinas. ¿Y esa plata dónde va a parar, pues? 11 con 17 minutos. ¡Fuerza, hermanos cubanos! 11 y 17 minutos.

0: muchas veces queremos gritar a viva voz a los cuatro vientos que estamos enamorados. Así como también queremos gritar a viva voz a los cuatro vientos que estamos buscando un amor. Si hay esa necesidad, pues hay que hacerlo entonces.
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0: 11:25 minutos en Caricia. 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
1: Mujeres embaladas.

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te doy la hora, 11:42. 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Ahora hay una guapa señorita, ya me enteré que es psicóloga, que está trabajando ahora en la tienda. Enhorabuena. 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Ahí está Vidalito Peralta, que me habla, me conversa, amigo Correcaminos. La verdad, ya me estoy desesperando. Y avanza la edad y no puedo conseguir una mujer idónea para casarme. Mira, aquí está mi negocio, todo me va bien. Pero no hay suerte en el amor, pues. A ver, una muchacha, pues, de noble corazón, de nobles sentimientos, que sea temerosa de las cosas de Dios, que se pueda acercar a Vidalito Peralta. Espero que me convoque a la ceremonia, pues, para el matrimonio, ¿ya? A ver, quiero enviar un saludito grande ahorita a mi amigo Cayo, el papá de Vidrio, Cayo del Águila. Él es el papá de mi comadre Bonet. Saludo para nuestra amiga Marmín también, que ya están alistando la casa, están acondicionando la sala, el comedor, porque va a haber un almuercito en familia, ya que el flaco Bonet del Águila, el Pluma, hoy está de cumpleaños. Y mañana va a ser la celebración, pues, ¿no? Claro. Saludito para Bonet del Águila, de parte de la familia, de parte de toda la gente que lo aprecia, pues, este lindo muchachito. Saludos de parte de Yeco,

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que siempre trae recuerdos a la gente de Iquitos, a mis amigos musicales, a Julio Ventos, a Santiago, a Juan Carlitos, hijo de Dios. ¿Cómo, Juanca? ¿Ah? Bueno, te ondulabas el cabello, todo largo, haciendo... Una loca esa. 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A ver, desde Lima me escribe Milagritos. Milagros, una guapa tarapotina. Ya radicando allá en Lima, en San Martín de Porres. Saludos para sus papis que están con ella allá en Lima. El señor Segundo Arévalo y la señora Águeda. Saludos para Sebas también. Con mucho cariño, dice, para toda la familia Arévalo en Tarapoto, en Partido Alto. Familia Arévalo Pisco, en la Cuadra 10 de Miguel Grau. Saludos desde Lima, de parte de Milagritos, a toda la familia.

0: 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Es la temperatura de la hora. 29 grados centígrados. Esto fue la temperatura de la hora. 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

0: Comienza el día con 17 minutos, 12 más 17 minutos. ¿Cómo está nuestra gente linda? Buenas tardes, hola. Hola, hola, buenas tardes. Audiencia multitudinaria a esta hora de la tarde. Gracias, gente, por escucharnos. Por compartir el programa. Aquí estamos presentando Caricia en vivo con el doctor Quitaseños, DJ Power. Por aquí está Carlos Enrique también. Y claro, saludo para ti, tu amigo y servidor, para toda la vida del Correcaminos, desde la cálida Tarapoto. Esta es tu radio Caricia, que está buenísima.
1: La gente de Chiclayo, una bulla.
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1: Díaz, aquí está.

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1: 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Saludos grandes para las chicas lindas de Tienda Evas. Sobre todo para la chinita engreída, para Betita preciosa que está en la sintonía del programa. ¡Ay, ay, ay! 12 con 45 minutos. Estamos en los últimos 15 del programa.

Gilberto Laulate. A la vez, ya está ahí uno, creo. Gente linda, muchas gracias por tanto cariño, gracias por tanto amor. Gracias por la sintonía, mi querido Perú. A nombre de todos los muchachones que estamos por aquí en los estudios de la radio, nuestra gratitud por la sintonía plena. Mañana con mi compadre Carlos Enrique y el Lobo, mañana aquí en la radio a las 9:30, Dios mediante, para presentar un programa espectacular como te gusta. Gracias, gente.

0: En Radio Galicia es la temperatura de la hora. 29 grados centígrados. Esto fue la temperatura de la hora. 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

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Carlos Miguel. Una de la tarde con 10 minutos, una con 10. Hola, ¿qué tal? ¿Cómo están? Buen provecho, gente. Gentita, buen provecho con ese rico almuercito. Qué rico. A ver, ¿qué están disfrutando de ese almuercito? ¿Qué preparado han hecho el día de hoy? Un arroz con pollo. Su chapito. Wow, qué rico, ¿no? Otro preparado más. Puede ser, ¿eh? Pescadito pango. También, ¿eh? Bienvenidos, buen provecho, buen provecho. Randy Tercero te saluda. Hasta las 4 de la tarde. A esta hora te presento Cumbia Fresh.

La canción de Papilón, ¿cuándo se ama? Se llama esta canción, ¿eh? ¿Cuándo se ama? ¿Cuándo se ama? 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

Pendejerete. 1:38, minutos 1:38, la canción del Pendejerete. Bueno, Getita, ¿qué tal? 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Viernes, fin de semana. 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Por ahí están los chicos a full chamba. Hernán Vázquez, Andrés Sánchez y Derek Ramírez aprovechando las vacaciones. Aprovechando las vacaciones, Derek Ramírez está full. A full chamba. 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Seguimos con la rica cumbia de Caricia. Programación fin de semana.

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Curva 9 de Abril. Esa gente. Escuchando Radio Caricia. En Mateo Pumacagua, ahí está mi compadre Chururuquito, el dulce y su rica chicha.

0: 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Esta es la temperatura de la hora. 30 grados centígrados. Esto fue la temperatura de la hora. 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

La canción de los caribeños de Guadalupe, ¿eh? 2 de la tarde con 8 minutos, 2 con 8 minutos. Entramos a la segunda hora del programa. ¡Epa! ¡Ey! ¡Ey! Para, para, para, papá. 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

rica tarde. Una tarde bonita, ¿eh? Para seguir compartiendo la rica cumbia de Radio Caricia, está buenísima. 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

canción de la agüita más rica del Perú. Y tú dices quererme. Agua marina, la agüita más rica del Perú. 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Por ahí está el profesor Fernando. Cero para Lucas, Fermín, Kenner, la señora Noemit Macedo, la familia Pinedo Macedo y la gente de la cancha sintética El Guaval. Seguimos con la rica cumbia. Cumbia, cumbia. Hoy viernes 22 de mayo.

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canción de Dilber Aguilar, el pequeño gigante de la cumbia, Dilber Aguilar. Son ahora 2 de la tarde con 37 minutos, 2 con 37 minutos. De 3 a 4 de la tarde te voy a presentar el Versus. Prepárate, prepárate. De 3 a 4 de la tarde y la última hora del programa. Gracias, gente, por estar en sintonía de Radio Caricia.

Argentina. Dile, dile, dile, dile, Trump. A esa. La oveja negra de la familia. ¿Qué tal? Canción de la oveja negra de la familia. A esa, Daniela Darcourt.

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Chicos, hasta aquí llegamos con cumbia fresh, cumbia refrescante. De 3 a 4 de la tarde te voy a presentar el Versus. Ya regresamos con el Versus de Caricias.

0: 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Esta es la temperatura de la hora. 30 grados centígrados. Esto fue la temperatura de la hora. 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
4: 942-940951. 942-940951. Puede votar por tu grupo favorito a esta hora de la tarde. Iniciamos el Versus con el grupo Néctar.

0: 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Ahí está la gente chévere que están a full sintonía de Radio Caricia. Está buenísima.
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0: Es el turno del Ruiseñor América, Tony Rosado.

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Por acá muchas personas nos escriben, nos dicen, hola, ¿qué tal, Randy? Saludos para Sofía, quiero apoyar al Ruiseñor de América, Tony Rosado. Saludos desde Sauce, nos dice por aquí, ¿eh? Saludos a la gente de Sauce. 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Un saludo para el profesor Fernando, Lucas, Fermín, Kenner, la señora Noemit Macedo, la familia Pinedo Macedo y la cancha sintética El Guabal. 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Gracias a Pablo Becerra y la gente de El Menú para tu construcción. 3 de la tarde con 18 minutos, 3 de la tarde con 18 minutos. Es el turno de Ruiseñor América, Tony Rosado.

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Es la hora 3 de la tarde con 30 o 40 minutos, 3 con 40 minutos. Sintonía total, sintonía bárbara ahí en Santa Bárbara. Un saludo para la señora Rosa, me dice por acá. Randy, mi apoyo a Tony Rosado, la gente de Santa Bárbara. Estamos con Radio Caricia, está buenísima. Muchas gracias, mi gente. 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

Sintonía total. 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Ahí está el profesor Fernando. Saludos para Lucas, Fermín, Kenner, la señora Noimit Macedo, la familia Pinedo Macedo. La gente de la cancha sintética El Guabal. Es el turno del grupo Néctar.

0: besos y cariños.
1: Linda muchachita, ¿dónde andará?
0: Linda muchachita. 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Nosotros llegamos a la parte final del programa. Te voy a dejar con el ganador del versus a la cuenta de 3, a la 1, a las 2 y a las 3.
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0: señoras y señores, el ganador del versus es el Ruiseñor América, Tony Rosado. Gracias, Tarapoto. Gracias, Perú. ¡Nos vamos!

0: 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Es la temperatura de la hora. 29 grados centígrados. Esto fue la temperatura de la hora. 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

0: ¿Se cansaron?
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1: 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Lobo Vázquez, ya estás listo.
3: ¿Lobo estás? Lobo, Lobo. ¡Lobito!
4: ¡Claro! ¡Gente! ¿Cómo están? ¡Buenas tardes! ¡Hola, hola!

mucha alegría. Lobo Vázquez, tu Wolfi. Tomamos la batuta. Claro, mi gente. La gente que se vacile en

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0: 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Es la temperatura de la hora. 34 grados centígrados. Esto fue la temperatura de la hora. 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
4: ¡Claro, gente! ¿Cómo están? ¡Buenas tardes! ¡Hola, hola! Bienvenidos, esto es Lobo Pedidos en Radio Caricia 107.5. ¡Está buenísima! ¡Buenas tardes, gente! ¿Cómo va la chamba? ¿Todo bien?

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0: Panchita, buenos días.
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0: 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Gracias por la sintonía. 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

0: Radio Caricia te da la hora.
1: 5:31.
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nota a través del 942-9409-51. Estamos a través de una super velocidad. Gracias a la gente que nos sigue a través de la website

como pedidos. Hasta las 6 en punto de la tarde. Y solo por Caricia. Está buenísima.

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las 8 en punto de la noche en Caricia. Está buenísima. Hasta aquí le ponemos el punto final a la secuencia número 1 de tus tardes. ¡Lobo pedidos! ¡Gracias, familia! ¡Gracias, le dice Lobo Vázquez! ¡Tu Wolfi! Mañana tenemos un programón a partir de las 9:30 en punto de

0: hasta aquí hemos presentado la secuencia número uno de la tarde. Lobo Pedidos, Lobo Pedidos. Volvemos con más Lobo Pedidos en nuestra próxima emisión. Y solo por la radio número uno en cumbia. 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
0: En Radio Caricia, es de la temperatura de la hora. 29 grados centígrados. Esto fue la temperatura de la hora. 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

0: Radio Galicia te da la hora.
1: 6:32.
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Un abrazo a la gente de la del distrito turístico de Sauce. Gracias por la sintonía.